Evangelio de nuestro Señor Jesucristo según San Lucas, capítulo 1, versículos 46 al 55. María dijo: Mi alma canta la grandeza del Señor, y mi espíritu se estremece de gozo en Dios mi Salvador, porque Él miró con bondad la pequeñez de su servidora. En adelante, todas las generaciones me llamarán feliz, porque el Todopoderoso ha hecho en mí grandes cosas. Su nombre es Santo, su misericordia se extiende de generación en generación sobre aquellos que lo temen. Desplegó la fuerza de su brazo, dispersó a los soberbios de corazón, derribó a los poderosos de sus tronos y elevó a los humildes. Colmó de bienes a los hambrientos y despidió a los ricos con las manos vacías. Socorrió a Israel, su servidor, acordándose de su misericordia, como lo había prometido a nuestros padres, en favor de Abraham y de su descendencia para siempre. Palabra del Señor. Gloria a ti, Señor Jesús.

Querido amigo, querida amiga, después de haber compartido esta proclamación del Evangelio de nuestro Señor Jesucristo, según San Lucas, en los versículos indicados, nos hacemos algunas preguntas. ¿Cómo no unirnos al cántico de María? ¿Cómo no proclamar con ella que nuestra pequeña vida está transformada en gracia por todos los bienes que el Señor nos ha hecho? Cantar con María es poder reconocer que nuestra pobreza se hace rica y fecunda cuando nos dejamos habitar por Dios. Hermano, hermana, este evangelio nos ofrece el sublime canto de María, niña servidora. Todo su ser parece elevarse en este canto para manifestar su gratitud al Señor. Punto número uno: agradecer a Dios por los beneficios recibidos de sus manos generosas. Es un himno lleno de citas del Antiguo Testamento, donde María aparece representando al pueblo piadoso que fue fiel a Dios y que confía en Él más que en sus propias fuerzas o en glorias humanas. Punto número 2. La confianza en Dios más que en nadie. Aquí se nos invita a liberar nuestro corazón en la oración de alabanza, porque no solo nos acercamos a Dios para satisfacer nuestras necesidades, ni para rendirle cuentas sobre nuestra vida, sino también y sobre todo para adorarlo con todo nuestro amor, para reconocer su belleza, su santidad, su gloria. Se trata de salir un poco de nosotros mismos y de nuestro mundo cerrado, para dejarnos admirar por la grandeza de Dios. Y eso, mi tío.

Diga, apacigua maravillosamente nuestras angustias, nuestros miedos, nuestras insatisfacciones, porque nos recuerda que Él es grande, que Él es el importante. Una característica destacada de María en este texto, como punto número 4, es la felicidad, mis hermanos. Y este punto número 4 se hace primero que cualquiera de esos puntos que hemos comentado. La felicidad, el gozo, el júbilo. A ella se aplica la figura de la hija de Jerusalén, que desborda de gozo y grita de alegría. En Sofonías capítulo 3 versículo 4 y 17. Lanza gritos de gozo, hija de Jerusalén. Alégrate y exulta de todo corazón. Yahvé, tu Dios, está en medio de ti como un poderoso salvador. Yahvé, tu Dios, está en medio de ti como un poderoso salvador. De hecho, María dice: mi espíritu se estremece de alegría, en el verso 47, y afirma: todas las generaciones me llamarán feliz. Todas las generaciones me llamarán feliz, en el verso 48. Y si tenemos en cuenta que la felicidad en el Evangelio de Lucas es también signo de santidad, de posesión del reino, para esto sería bueno ver las bienaventuranzas según San Lucas capítulo 6 versículos 20 y siguiente. María se nos presenta aquí como el gran modelo de los hijos del reino, llamados a conocer ese gozo, esa alegría, esa paz que solo Dios puede regalar al triste corazón humano. Ser feliz, primeramente, admirarnos y agradecer a Dios, estar contentos y confiar en Él. Estas son las características de una persona cristiana que siga a Dios con fidelidad. Estos son los matices que marcan este tiempo de Adviento y de Navidad. Amigo, amiga, compartamos esta oración. Ayúdanos, María, para que vivamos el gozo del reino de Dios en nuestras vidas, para que adoremos con sencillez y gratitud al Dios que nos salva y realiza sus planes de amor en nuestras vidas. Amén. Y que la bendición de Dios Todopoderoso, del Padre, del Hijo y del Espíritu Santo, descienda sobre cada uno de ustedes y les acompañe siempre. Amén.